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0: Las 4. Las 4.
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0: son las 8. Las 8.
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Es la superestrella de Aitana para iniciar esta primera hora de radio este viernes 2 de octubre del 2026. Hola, hola, ¿qué tal? Soy JSFM, voy a estar contigo hasta el punto horario de las 10 de la mañana, se dice así, ¿no? Bueno, pues bienvenidos a este viernes donde la música es la protagonista y nuestra intención es estar contigo estas 2 horas de radio. Por supuesto, hasta que sean las 10 de la mañana, aquí tenemos un montón de canciones divertidas y de estas que te van a hacer compañía en casa, en el trabajo, en el coche. Bienvenidos, lo dicho, soy JSFM.

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Te quiero decirte que estábamos disfrutando y saboreando junto a Ana Mena aquí en la radio. Aquí no paramos. Ni un solo instante. Esta es otra de las que te gusta, una buena sinfonía de Mar.

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0: maravilla estar al lado de Alex Val con este chica de Santander, una de las que queremos disfrutar y escuchar a esta horita de la mañana aquí en la radio.
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0: Seguimos, por supuesto, seguimos con un clásico que tengo preparado para ti.

La historia de los Ronaldos que hoy nos apetecía escucharlo en esta mañana de viernes a través de la radio, este viernes que pertenece a este 2 de octubre, para darle la bienvenida al fin de semana.

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Los Ronaldos con este Adiós Papá. Una de las clásicas también para compartirlas en este día de viernes. Tiempo para los

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Qué bien sonando este tema de Ina Star con el Comans, una de las que hemos querido repasar del año pasado aquí en la radio. Después de Ina Star, tengo una versión del Zombie que te va a gustar, una nueva versión para este 2026.

0: compartiendo el talento de Marlon con este Hipersensible. Así se llama este pedacito de tema que disfrutamos, saboreamos y sobre todo compartimos en la 88.0 de Onamar FM.
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0: son las 9.
1: Las 9.
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Segunda hora de radio, qué bien. Ahí estaba Marlena con este Amiga Date Cuenta para iniciar esta segunda hora de este viernes 2 de octubre de este 2026. Soy JSFM, un placer, ¿eh? Y para que no abandones el dial, un poquito de mezcla de Mai Morato con este Ninfa, donde recopila temas que te va a gustar, ya verás. 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
1: Por supuesto, eso intentamos, que con nuestros éxitos y este Green Saint the World suene mucho mejor en la mañana.

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Prepárate porque este I Will Stop My Mind es un encanto. No me cansaré de escuchar nunca temas tan grandes como este de los Pet Shop Boys.

0: está el sonido de Lost Frequencies, que además nos vuelven a contagiar con este sonido que nos han presentado hace poquitos días. Lady Doll. Ahí está sonando en la radio.
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0: Disfrutando de los últimos sonidos de Madonna con este Love de Sensation. Ahí estamos disfrutando de la buena música a través de la radio. Esto es On Amar FM. Vamos, que continuamos.
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2: Sonido de Enigma, otra de las que queremos recordar aquí en la radio.

Qué buen recuerdo, ¿eh? Ahí estaba la historia de Nidma. Otro de los temas que voy a repasar hoy contigo es el de Boza y Elena Ross con ese Orión. Esta te suena porque es más reciente, ¿no, eh? Bueno, y la anterior también, claro que sí. 2024 sonaba este Orión. Este viernes también la disfrutamos.

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Te viene el sonido de Ana Mena, La Razón, junto a Gale, que ya lo teníamos como un poquito abandonada, ¿no? Bueno, pues aquí estaba sonando también en este viernes 2 de octubre la música que continúa a través de la radio. Por supuesto, esto es Onamar FM, el 88.0, que no para de cosechar éxitos. Onamar. Y es que además te persiguen uno detrás del otro.

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5: Tengo que decirte que el fin de semana también, que está ya a la vuelta de la esquina, tenemos grandes programas musicales y sobre todo muy buena compañía todo el fin de semana. Ahí te dejo con una historia musical de Kylie Minogue, de este One Night de Ladies.

Así es como suena Meghan Trainor con este Potencial. Arrancamos una nueva hora de música de este viernes 2 de octubre de 2026. Pasan 8 minutos de las 10. Tenemos 24 grados de temperatura y ya estamos pendientes de esas torrenciales lluvias en las terras de Alebra. A los que nos estáis escuchando desde ahí a través de internet, por ejemplo, muchísima precaución, muchos ánimos. Lluvias que en las próximas horas irán avanzando por Tarragona y también dicen que llegarán a lo largo del día al litoral barcelonés, así que tendremos que prepararnos. Yo no me he preparado demasiado porque voy sin paraguas, así que ya sabes. Unamar FM. Mi nombre es Jordi Prades, desde ya mismo te acompaño. Lo haré hasta las 2 en punto en esta jornada, este viernes, sí, viernes por fin, antesala del fin de semana. Y lo celebramos ya con la mejor música, con los éxitos desde tu radio favorita, con Pet Shop Boys, con esta versión de, que en su día, por ejemplo, nos interpretó el grandísimo Elvis Presley. Así suena, con más ritmo, este Always On My Mind. ¡Buenos días!

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canción titulada así, Tatitoa. Y para ti todas las canciones que tenemos por aquí, todos los éxitos de hoy, de ayer, tanto nacionales como internacionales, en este día gris, este viernes, segundo día del mes de octubre, donde continuamos en el mes del terror, el terror, porque habrá muchas pelis de miedo. Ya sabes que toca al final, ¿eh? A mí que me encantan las pelis de terror. Esta no es una peli de miedo, esto es una peli de éxito, la que tuvo Jarabe de Palo con esta canción, La Flaca.

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2: A los más veteranos del lugar, Johnny O, en 1989 ya nos hizo bailar con esta canción. Es ahora el turno para que Marcus D'Ambrosi haga bailar a nuevas generaciones con este mismo éxito, Fantasy Girl. Así suena en Ona Mar FM.

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75 años cumple hoy este señor Sting, alguien que estuvo al frente de Police y que nos interpretaba este If I Ever Lose My Faith in You, uno de sus grandes éxitos. Y después de Sting, pues vamos a quedarnos junto a una de las estrellas del momento, Bruno Mars, y su nueva versión más bailable del I Just Might.

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DJ Baldi con su Streamline para seguir avanzando camino de las 11 en punto de la mañana. Quedan menos de 10 minutos para alcanzar, para llegar a ese punto horario de esta jornada de este viernes. Tenemos más éxitos y más artistas, a Samantha Fox y a Miles Smith también para sonar en los próximos minutos. Pero antes, esta versión de un gran clásico de Whitney Houston.

0: son las 11. Las 11.
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Sí, sí, es el pistoletazo de salida. Arrancamos, gracias a ella, una nueva hora de música de éxitos con Lola Tuduri. Y aquí todo dura, desde Onda Mar FM. Sí, sí, dura, dura, dura y mucho la música. Dura todo el día. A cada hora tienes éxitos. Éxitos como este de Félix Jaén, otra versión más. Y es que la cosa va de versiones. Voy, You Told Me.

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3: Bueno, pues me he dado cuenta y por eso me he quedado callado, que con lo de todo dura la cosa... Es que no iba muy bien por ese camino y me estaba metiendo en un jardín y la cosa sonaba fatal. Y además también iba a usar una expresión de una pila, de una marca de pilas en la que, por cierto, no se anuncian aquí en la radio, así que ¿para qué voy a anunciarlo yo gratuitamente? Así es como sonaba Steve Harrington y este gran éxito, Feel So Real, cómo se nota que es viernes.

compositor, baterista, productor, discográfico, ingeniero, ministro incluso estadounidense. Lo tiene todo Steve Harrington, incluso Spistis, que nació un 5 de marzo de 1956. Eso hace que tenga 70 años ahora mismo de edad y así es como lo celebramos nosotros. Celebramos su música con un clásico, ese Feels So Real, al que recuperamos por aquí desde tu radio favorita. Después de escuchar al cantante de Ohio, nos quedamos con la cantante sueca Lykke Li. Así ella nos trae este Lucky Again y así de bien suena desde tu radio favorita. ¿Te apuntas?

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0: Pues otro día más bajo la lluvia, sí, sí, porque es lo que está haciendo ahora mismo, llover en la ciudad de Badalona, también con Dani Corbalán y su The Girl in the Dark. Te regalábamos otro éxito más. Te mojes o no, aquí tienes la mejor música, tus canciones favoritas desde tu radio, Onamar, donde también, y en los próximos minutos nos quedaremos junto al éxito, junto a la versión de Driver's Seat, escucharemos a Queen y su Don't Stop Me Now, y antes a Medusa, One Republic y Leoni.
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0: son las 12. Las 12.
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Pues junto a ellas arrancamos una nueva hora de éxitos con Marrena y su Nadie se muere de amor. 12 del mediodía y 5 minutos de este viernes. Como has podido notar, no hemos conectado con los servicios informativos porque estábamos inmersos en el pleno debate de los decretos sobre la vivienda, que tiene pinta que acabará en nada. Bueno, quien dice en nada puede que acabe incluso en una convocatoria de elecciones anticipadas. Vamos, que la cosa va viento en popa. En fin, nosotros, eso sí, siempre tenemos la música preparada, los éxitos, para animarte un poquito. Y hemos pensado, oye, ya que estábamos hablando de casas, de viviendas, pues ¿por qué no Madness y Our House? Este siempre será tu hogar, siempre será tu casa. 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

Oye, pues viene bien alegrarse un poquito la vida gracias a la canción que escuchabas, por ejemplo, al ritmo de la samba con Chris Peros, Amsterdam, Sofía Reyes y compañía. El turno ahora para un clásico de Cranberries, ese Zombie.

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Qué portento, ¿eh? La clase y la elegancia de la fabulosa Yana Lee con este Housebroken queda bien demostrado. Tenemos más éxitos por aquí. Desde Ona Mar FM vamos a ofrecerte uno más. Bueno, de hecho, unos cuantos. Entre ellos, uno de Lydia Q versionando el clásico de Al Stewart, Year of the Cat. Pero antes, Estopa.

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Así sonaba Camilo, lo nuevo del cantante de Medellín. Nos sirve para arrancar esta nueva y última hora en la que te acompaño hasta las 2 en punto. Todo un placer compartir contigo esta mañana de viernes, mañana gris y lluviosa, y desde Onamar FM, como siempre, repleta de grandes éxitos. Nos marchamos hasta Noruega, allí nos espera Kygo.

Pues apostamos por ello, para que no se detenga la música. Aquí estamos nosotros, te lo ofrecemos a cada hora, cada minuto. Justin Timberlake, entre ellos, con su Can't Stop the Feeling. Pone su granito de arena, como también lo hace Michael Field con uno de sus temas más míticos, Moonlight Shadow.

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0: Es un cantante especial, el bueno de Teddy Swims. Mr. Know It All es una de sus canciones, de hecho, su último sencillo. Nosotros vamos disfrutando y compartiendo contigo los éxitos uno tras otro de hoy y ayer, tanto nacionales como internacionales. Nada, tendremos el tema vital de la semana por aquí, también un clásico de Donna Summer, es el Less Dance. Pero antes, la historia de una superestrella y cómo cuesta enamorarse de ella, ¿a que sí, Aitana?
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No, no es un huracán, pero sí que está lloviendo bastante en la ciudad de Badalona. Así es como son este hurricane de Offenbach y Ella Henderson. Y oye, ¿tienes el honor de conocer al más tonto de la ciudad? Este, que de aquí a un ratito, cuando se vaya para casa, se va a quedar bien empapado por no haber traído el paraguas. Bueno, dicho sea de paso, como mínimo tendremos la música de mi nombre. También me iré cantando canciones como esta, bien alegre, con Fancy, con Bolero. Sí, una canción para el recuerdo, para que tú también la disfrutes, estés donde estés, hagas lo que hagas.

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Espléndido Ed Sheeran en esta canción junto a Cyril Camera. Y camino de las 2 en punto junto a Rachel Santos y una versión de un clásico de Lyle Mal. Ese Neverending Story que suena así de bien.

Pues todas las historias se terminan, incluso la nuestra en esta mañana de viernes. Llega el momento, eso sí, de despedirse como Dios manda, juntándonos Modern Talking. Pero antes, lo dicho, me despido. Mi nombre es Jordi Prades, ha sido un placer compartir contigo un día más. Pasado por agua el de este viernes. Que disfrutes de lo que queda de él y también del fin de semana. Y nos reencontramos el próximo lunes, como siempre a la misma hora. Que vaya bien.

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0: son las 4. Las 4.
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0: Son las 5. Las 5.
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4: Claro que sí, solidarios como nadie, desde luego. Siempre estamos dando absolutamente lo mejor de todos nosotros. Lo hacemos a nivel musical, lo hacemos a nivel de compañía, a nivel de transmitirte pues todas las buenas y geniales vibraciones musicales. Y siempre al lado de todos los movimientos solidarios, como no puede ser de otra manera, proyectando siempre los valores necesarios para un mundo mejor.

podéis ir pasando con toda la tranquilidad del mundo, porque vamos a dar absolutamente todo de los grandes artistas. Están ya haciendo ya prácticamente fila aquí reunidos. Entre ellos, pues fíjate, esta primera hora va a pasar Calvin Harris, Robin Schulz, Juan de Gans, Shakira y muchísimos más. Son las 5:05. Soy José Luis Pizarro. Estaré contigo hasta las 9. Pizarro.

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3: ¡Qué exitazo ese! ¡Hay suerte! Aquellas baladas tremendas que van, vamos, como anillo al dedo en esta tarde lluviosa. Estamos de tardeo y vamos a imprimirle un poquito de ritmo a esta tarde, desde luego, con Jason Derulo.

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13: Pues fíjate, es un medio que nunca pasa de moda, es un medio que está ahí en los peores momentos y también en los mejores, como esta tarde de viernes, donde tenemos, por ejemplo, a grandes artistas como Ed Sheeran, entre otros.
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2: Con 33 minutos, estamos de tardeo con grandes éxitos como el que acabamos de escuchar de Cool and the Gang, Joanna, todo un clásico, también este de Robin Schulz.

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3: Son las 6. Las 6.
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7: Nueva hora en estos tardeos de radio hasta las 9 en punto de la noche con la mejor música, la mejor selección musical, los éxitos que van contigo en esta fórmula magistral. ¿Qué tal? Buenas tardes, tarde lluviosa, tarde gris, tarde muy de otoño, pero siempre apetece pues que te hagamos compañía, estar muy cerquita de ti, dándote el mejor calor musical.

0: Una de las más melódicas, con ese sonido electrónico, esa buena producción de Software. Una de las imprescindibles también en nuestra fórmula musical de los éxitos que van contigo. Se llama Silence.
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0: Anyone. Sonido electrónico. Una letra que habla sobre la necesidad de conectar con alguien en la noche. La noche se avecina, ¿eh? Cada vez oscurece y además más pronto. 6 y 14 minutos en directo. Los tardeos con Pizarro hasta las 9.
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0: Con la neoyorquina Chloe Clayett con The One. Reminiscencias de Jocelyn Brown también. Sonidos que ya suenan de manera fulgurante en esta tarde de radio.

0: Tiene raíces españolas, francesas, italianas, marroquíes también. Un sonido que se nutre de influencias culturales muy diversas, como puedes comprobar en este The One, que es la reminiscencia de aquel Somebody Else's Guy de Jocelyn Brown.
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0: De tardeo hasta las 9.
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2: Con buenos éxitos como este de Baterilla, así suena este Pues No Time, una de las novedades en nuestra fórmula musical.

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0: Peter Schilling, así sonaba con The Different Story, una canción synth-pop de este alemán, lanzada originalmente como sencillo en 1988. Posteriormente dio título a su álbum recopilatorio un año después. Con el alemán Michael Cretu, también ex de Sandra, la de María Magdalena, también produciendo este tema.
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0: Jennifer López para llegar a las 7 de la tarde al Ecuador de estos tardeos de radio. Con éxitos como este de la cantante neoyorquina, aunque de origen latino, una de las representantes precisamente de la música latina también y anglosajona al mismo tiempo, con ese ritmo característico, esa personalidad característica que tiene Jennifer López. Enseguida volvemos, consejos y buenos programas.
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3: Son las 7, las 7.
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7: Nueva hora de los tardeos con Pizarro hasta las 9 en punto de la noche y damos la bienvenida precisamente a este dúo británico de DJs como son Sweet Disco, Dan Chrissy, Nico Scaloguerias. How are you?
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El hombre misterioso, Jay Luis. ¿Quién será? ¿Quién será Jay Luis? Lo que sabemos de él es que es productor, pero que también es empresario, ojo, que hay una persona ahí, una personalidad oculta con todas esas producciones que a él tanto le gusta hacer y además se le da fantásticamente bien. Afincado en Barcelona, además, con más de 20 años de experiencia en la industria de la música electrónica. También se nota, Miembro, además, académico de la Asociación de Creadores de Música, destacando, además, principalmente por liderar varios sellos discográficos, O sea, estamos hablando de una gran personalidad. Eso sí, no le ponemos cara en estos momentos a Jay Luis, pero sí que le ponemos música. En este caso, una de sus producciones, Seren Dreams...

0: Smooth Operator, un clásico de la música que ha reconocido, porque prácticamente todas las canciones te las sabes de memoria, estás tarareando todo el día nuestra música. Y eso siempre es una buena señal. Este es un clásico de Sadia Du.
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0: Recuperando buenos clásicos también en estos tardeos de radio como este de Sherry Lee Ralph in the Evening.

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7: Como este que escuchas de Bibi Rexha, New Religion.

0: clásico original de Josh Undur, en este caso con N. Sherry, 7 Seconds. La verdad es que le han dado absolutamente la vuelta en esta producción con una voz inconfundible como es la de Ina en este I'll Be Waiting. Let's go.
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0: hasta el final, porque vamos, vamos, no me atrevo ni a pisar esa, nada, ni un ápice, ese piano tan maravilloso de la banda británica de jazz funk, Jack Attack, de Nightbirds, esos pájaros nocturnos, un trabajo que definió el sonido característico del grupo de esta banda británica, con esas líneas de piano, ritmos bailables y sutiles armonías vocales al unísono. ¿Qué te parece? Ya en el recuerdo desde el 1982...
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0: Solo estos temas los puedes escuchar aquí, te lo puedo asegurar. Además, por ejemplo, incluso te explicamos cosas sobre ellos, ¿no? En este caso vas a ver una colaboración de Lips Incorporation, los autores del Funky Town, con Purple Disco Machine, ¿verdad? Pues no es una colaboración, en realidad es un mashup que tiene además una base de body funk con el Funky Town. Así lo vas a escuchar y así lo vas a vivir en estas tardes de radio aquí en Unamar FM de Tardeo con Pizarro.

La buena noticia es que Elegant Machinery, un grupo que además fue fiel siempre al sonido synth pop, los suecos volvieron en 2005 y siguen activos. Un grupo muy popular, por cierto, en Suecia y en el resto de Escandinavia, con grandes números uno, con exitosos sencillos y varios premios además. Aquí nos premiaron con este Process hace unos cuantos añitos ya, cosa que celebramos de verdad. Sonido sueco, sonido synth pop, y recuerdo además que es plena actualidad con este Process. Living on your memories behind, viviendo detrás de tus recuerdos, tiempo de cambiar, tiempo de revolución y tiempo de escuchar otros grandes artistas, en este caso, estas buenas versiones del clásico de George Michael, una de sus canciones más estremecedoras.

0: El éxito de Wham en su momento, Everything She Wants, una canción, bueno, que pasó un tanto desapercibida. Yo creo que con el tiempo, yo creo que ha sido uno de los éxitos de la banda Wham, de Josh Michael y de Andrew Ridgeley, que ha quedado como más de culto, ¿no? Tal vez. Pero fíjate que DJ Michelle se atrevió con esta versión extraordinaria que te hemos pinchado en esta tarde de radio, en estos tardeos hasta las 9 de la noche. Apetece escuchar este tipo de música que además, en exclusiva, escuchas aquí.
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0: ABBA Max está en modo rebelde y después de descubrir a alguien, a un farsante o a un hipócrita, aún más. Spot fake.
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0: Sonando Lauren Spencer Smith. Oh.

Es el clásico de Silver Pozzoli, Around My Dream. Así de bien suena en esta versión de Aura Waves, See My Dream.

La mitiquísima cantante británica Beverly Knight, que ahí los británicos tienen auténtica adoración por ella, porque además es presentadora, es escritora también. Así suena esta versión de Moto Blanco Remix del Last One on My Mind.

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12: Última hora de los tardeos aquí en Onabar FM de este ya viernes 2 de octubre en directo, las 8 y 2 minutos. Es una auténtica gozada verlo en directo. Así lo dicen los que han podido vivir en primera persona un concierto del canadiense The Weeknd.

habido muchas versiones. Esta es una de las buenas, además, con Tini, con Agustina. Esto es él con la Argentina. En este caso, en español, este, digamos, por así decirlo, We Pray, esta versión con esa segunda voz en nuestro idioma. Queda bonito, además, ¿eh? Buena producción. Amiga.

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1: 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En este caso con una de las buenas, producida por David Guetta. Se llama Yes, The Way You Are.

0: Una balada impresionante, una letra que describe pues a una expareja manipuladora, en este caso, que se aprovechó de ella utilizando pues la figura del vampiro como una metáfora para ilustrar a alguien emocionalmente parásito, en este caso Vampire, Olivia Rodrigo, 2023, pero un sencillo que sigue estando en plena y rabiosa actualidad en nuestra fórmula musical de los éxitos que van contigo.
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0: Una dupla maravillosa nos espera ahora mismo, entre otros éxitos. Nos vamos a Turquía con Umur Anil Gökalp y en esa versión de Cold Hard y después Bacana.

Recuerdo perfectamente que me encantaba este tema de Ice MC, en este caso, el de Easy to Remember, lo recuerdas, ¿verdad? Think About the Way, qué versión tan buena, ¿eh? Suena fantásticamente bien. Estos son los tardeos de Onamar FM. Es viernes por la tarde, ya 2 de octubre. Y esta melodía es precisamente para recordar también otro de los clásicos. Aquí recuperamos los clásicos, sobre todo en versiones rescatadas, por así decirlo, que suenan francamente bien, como esta de Roxette, del Fading Like a Flower.

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3: Pues sí, fantástico. 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JSFM, Jordi Prades. 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Tenemos a Carlas, tenemos también a Tony Rey. A un sinfín de buenos DJs que ponen buena música.

Vamos a retroceder en el tiempo hasta 1995. Esto es lo que tienen los tardeos con Pizarro, que también, pues estos temas que en su momento yo ponía también sí, en algunas salas de baile, en algunos discos, en algunos pubs, como este, diría, cover, uno de los primeros que se hicieron de trance y eurodance, del éxito de Ultravox, Dancing with Tears in My Eyes, Bailando con lágrimas en mis ojos.

0: Sonido alemán de, en este caso, Caballeros se hacían llamar, con también la voz, en este caso, de Jama Johnson, las estrofas rapeadas de este ya clásico.
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0: La voz de Fumarato en esta producción de Dinoro. La conoces, ¿verdad? Me provocas.

0: Minerva, que you Minerva, buena amiga de la radio, buena amiga también de nuestro compi Tony Rey, y un saludito que nos mandó no hace mucho además. Estoy llorando por ti, un clásico que suena siempre bien.
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0: Gracias por estar ahí. Yo soy
3: José Luis Pizarro.
0: Y esto es un clásico de siempre que revive, que reverdece gracias a Disco Girls. Survive.

Will Survive, el clásico de Gloria Gaynor. Qué bien suena la música, qué bien suenan los éxitos aquí en Una Mar FM. ¿Cómo lo hacéis? Pues nada, somos alquimistas de la música. La verdad es que sí, con éxitos y clásicos revividos como este Tisento de Matías Bazar. La propia voz de Antonella Ruggiero, ¿eh?

0: Encaramos esta recta final aquí en las tardes, en estos tardeos de radio con 23 grados de temperatura y con este 2 de octubre que ya se nos termina.
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0: Muchos habían disfrutado en discotecas como Chasis, ya desaparecidas, con Ricardo F. Pues le tenemos aquí a esa gran estrella de la música tecno y trance de todos los tiempos. Mañana nos encontramos a partir de las 10 de la mañana con más música en Sábadote con Pizarrote, en una nueva edición, la del 3 de octubre. Por cierto, mañana está el Hombres G en Barcelona, en concierto, para que lo sepas. Que tengas una feliz noche de viernes. Sonando Gibson Brothers con Cuba.

0: Las 9. Las 9.
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¿Qué tal? Bienvenidos, bien hallados. Un día más y orgulloso estamos de compartir nueva edición del Vinil 80 en esta tarde noche, digamos, realmente inigualable, ¿eh? Sí. Inigualable puede ser cualquier día, como por ejemplo hoy que van a.

0: frase importante además, de que debes de olvidarte de todo y de todos para disfrutar del vinil 80 al máximo. Dicho esto, sin más preámbulos, continuamos.
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0: Estamos en el año 1987, prácticamente a mitad de ese año, cuando las Mellon King, con el tema con el cual comenzábamos, triunfaban por todo lo alto y también se sumaban al carro chiquillas por entonces, como Mandy Smith. El tema en cuestión es el Boys and Girls. ¿Te acuerdas de esto?

0: famoso sonido, famoso estilo llamado Eurodance, que ya prácticamente se empezó a formar por el año 1986. A partir de ese año, ese estilo pegó fuerte en toda Europa. Por ejemplo, con temas como este, Boys and Girls de la señorita Mandy Smith. Un gran tema para fliparlo en colores.
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esa formación con la cual hemos comenzado las Melanquin y que no hacen nada mal. Es el tema en cuestión, Naughty Boy, estamos en el 87, finales de ese año, con historias como esta buenísima.

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esa nostalgia poderosa que tenemos todos los ochenteros, por cierto. Saluditos musicales a todos vosotros los que se engancháis día tras día, edición tras edición, al vinilo 80. Atención, porque subimos el volumen. Pop of the Valium, estamos en el año 1987. El tema en cuestión es de Mars y es de Pop of the Valium.

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1: Esas serán nuestras líneas de contacto con el Vinilo 80, nuestro correo electrónico, ya sabes, info@vinilo80.net, y nuestro WhatsApp es el 691-11-8800 para que nos envíes ahí tus notas de audio o tus textos, contándonos cositas, haciendo una dedicación, solicitándonos tu tema, en fin, ya tú sabes.

0: Pedazo de versión que hizo el grandísimo Raúl Orellana de ese Love Can Turn Around. En esta ocasión fueron los Leles San Francisco, una formación colaborativa con ese gran DJ de la reconocidísima sala discoteca Estudio 54, justamente la que estaba en el Paralelo en Barcelona. Ya la conoces, ya te acuerdas de ella, ¿verdad? En fin, grandes historias que atraviesan tu mente y traspasan a tu corazón.
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0: Otro señor que desde Alemania se lo comió todo en el año 1966. Esto fue muy raro en ese año, muy diferente. Era, o se salía un poco de lo habitual. La verdad es que rápidamente llegó a ser grandísimo el número uno de esta eléctrica salsa, clásico de clásicos de Off. ¿Te acuerdas?
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Power Room.

0: Power Room.
1: ¡Qué maravilla! Laser Dance, el protagonista de este Power Room. Buenísima historia que nos aparecía justamente en los inicios del año 1987. Hoy, por cierto, no sé por qué, será casualidad, que estamos muy ahí metidos en ese año donde podíamos extraer grandísimas joyitas.

Bueno, y ahora si me permites, vamos a pincharte de esos temas que a mí tanto me gustan, que fueron raros, raros, raros, raros, ¿eh? Pero que, bueno, la verdad es que aquí en España pasaron un poco sin pena ni gloria. Prácticamente ya se saltaron nuestro país. Pero la verdad es que son temas grandísimos, buenísimos. Uno de ellos, este Bye Bye Baby de Max Covery.

0: Italo Dance, pasaba un poco a ser Euro Dance. Estamos para allá, para el año prácticamente 87, finalizando ese año, ya con el 88, era el esplendor del Euro Dance. Sonidos muy italos y además como más enérgicos, más bailables, más rápidos. Buenísimas historias, sí señor. Seguimos, tenemos mucho más para escuchar antes de marcharnos, ya verás, escucha, mira.
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0: Seguimos en Italia, porque allí siempre Italia era la gran maquinaria mundial de sonidos para bailar, para sentir, para escuchar. Y otro de esos temas que a mí tanto me gustan, raros, pero que suenan también, un señor llamado Toso, que nos, también nos apareció en el año 1987 con este Sackle, difícil de pronunciar, pero no, suena muy bien, escucha.

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0: verdad es que cuando suenan temas como este en el 80 siempre hacemos aquello de oh, porque ella también es beautiful, es Patty Ryan, que fue uno de sus últimos temas, este I Don't Wanna Lose You Tonight. Oh, qué romántico, ¿no? Qué bonito. En fin, tenemos que decirte una cosa, y aquello de que me pido vampiro.
1: Me pido vampiro. Besico, chao pescado.
0: Así te digo con la manita, adiós y hasta mañana.
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0: Lo hacemos con otro gran tema, un tema del señor Lime, y este I Don't Wanna Lose You. Con él te digo adiós hasta mañana, y como siempre te recuerdo, importante, volvemos al Swimming Point, y si no estás castigado, castigada, repitiendo 500 veces, pues seré puntual al 1080. Y también hay que añadir, no faltaré nunca. O sea que yo de ti mañana estaré aquí. Adiós, un abrazo, bye bye.

0: son las 10.
1: Las 10.
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4: 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Bienvenida al Palacio de Seda de House Nation. 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
2: Son las 11.

son las 12. Las 12.

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1: Bueno, pues aquí estamos. Edición 221 del Yo lo bailé. ¿Qué tal? ¿Cómo estáis? ¿Cómo lleváis la semanita? Ya la cosa encaminada, ¿eh? La verdad que... Y es verdad, cuando llega el miércoles... Nada, es... Mañana, jueves, es que esto es pim-pam. Claro, depende del día que escuches ese programa, ¿eh? Pero si lo estás haciendo en directo hoy ahora a través de Radio 90 FM Valencia, que sepas que hoy es miércoles y que esto es el Yo lo bailé, que son dos horitas con el mejor techno del mundo, que nadie te va a ofrecer tanto por tan poco y con, por supuestísimo, la mejor música electrónica. Dicho lo cual, mi nombre es Boeing Coltex, todo un auténtico placer pues estar contigo. Este ratito musical para olvidarnos del mundo. Para olvidarnos del curro, del novio, de la novia, de tu perro, de tu gato, de todo el mundo, para que pienses solo en ti y en sentir la música en este viaje hipnótico de dos horitas, vuelvo a decir, con... el mejor techno del mundo. He dicho del mundo, ¿eh? Que tenía que haber salido un indicativo, no ha salido. Y ya sé por qué no ha salido, ¿eh? Pero bueno, eso queda para mí. Oye, nada, poneros cómodos, que esto empieza.
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1: Venga, ahora sí, damos comienzo con un track de Marcal, un tío que lo hace muy bien, y para muestra, pues un track. Esto se hace llamar Smoke from Spaw.

0: La verdad es que todo lo que hace Marcal tiene un rollazo brutal, tiene un groove, son tracks que te hacen mover con esos cimbaleos, con ese grupazo, el cual, pues, cuando lo escuchas en cualquier club, seguro que te hace despertar, vamos, hasta el último movimiento de tu cuerpo.
1: Busca mi perfil en las redes sociales, @Rincontext.
0: Esto se hace llamar Beyond the Veil. Altivas produce esta historia.

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1: Bueno, eso en radio se suele decir que hemos tenido un blanco como un piano de cola, ¿eh? Me he entretenido en otra cosita y he tenido que salir un momento del estudio. Bueno, lo justo y suficiente para que pasara lo que no tenía que haber pasado. Pero bueno, esto es el directo. Oye, atención, porque cómo suena esto y lo hace muy bien y en todos los clubs de todo el mundo y festivales. Es el último trabajo desde Granada y Barcelona de Horacio Cruz, Óscar Escapa y este trabajo que se hace llamar Renegade Boys.

¿Cómo me gusta el rollete siempre que interviene Temudo? Temudo es un gran productor de hace muchísimos años, que solo hay que escucharlo. Una de sus producciones, como es esta, que se hace llamar Resenturing. Resenturing, ojo al inglés, Junto a Quarf, desde el sello Ace. Un tecno un tanto industrial que me encanta. A 139 BPMs. Tema ideal para decirte que este fin de semana en la cantera, en Blanes, en la Costa Brava, gobernando la cabina, el gran Javi Lago. 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

0: Esto que está sonando nos llega desde la Moving Pressure, un label, un sello dedicado al techno, evidentemente, en el cual Renick Wise pues ha editado en mil y una ocasiones. Desde su último trabajo, su último EP, que se hace llamar Moving Pressures, este track que hemos elegido se hace llamar Fear of the Dark. Tecnoscurete de la mano de Renick Wise, que siempre nos encanta pinchar pues para empezar las sesiones pues por la noche, a eso de las 12, 12 y media, ¿eh? Ir calentando un poquito el ambiente, ese warm-up que para mí es vital en cualquier club. El warm-up es el inicio, es lo que da pie a lo que vendrá siendo la sesión. Para mí importantísimo, de verdad, ¿eh?
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0: Desde Mort, un gran sello con un techno brutal, como este de la mano de Vinicius Honorio. Vinicius Honorio, un tío que desde Inglaterra siempre nos sorprende. Atención con esto. Desde su EP denominado Inframundo, este tema se hace llamar Dancehall Loop.

Viajamos en este caso a la Mutual Rim, gran sello donde quiera que los haya, donde encontramos el último trabajo de Sriachi. Un tío al cual la contundencia le gusta y si no, prueba de ello con este Moonwake desde la Mutual Rim.

En este caso, un tecno más atmosférico, pero sin perder la contundencia que caracteriza siempre a Swarby. Swarby es un nombre raro, ¿eh? Swarby. Bueno, el Swarby, así lo pronuncio yo. Moonwake. 140 BPM que nos llega desde el sello Mutual Rhythm. Viajamos más al centro europeo, donde nos encontramos con Pierre Herz, que en este caso se juntó con el gran amigo y amiguete nuestro Mr. Coolman para protagonizar un track que es la bomba. A mí personalmente me encanta. Se hace llamar Emission. Desde Sway Records, el gran Pierre Herz junto a Mr. Coolman.

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1: Hoy en día en el techno hay una vertiente que algunos le hacen llamar hard groove. Yo no lo considero para nada hard groove, que engloba mucho el beep. El beep es un sonidito así como un pitidito muy hipnótico, pues el cual se está poniendo muy de moda. Bueno, de hecho se ha puesto ya hace muchos meses muy de moda, como por ejemplo lo han impulsado Yaramaste, Clark, Alarico, etcétera, etcétera. ¿Qué quiero decirte con eso? Pues bueno, pues que el tema que suena ahora, que nos viene de la mano de Luigi Madonna y Beko, pues está muy influenciado por ese sonido denominado blip. Cosa a la cual lo escuchamos. Este track se hace llamar...

Bueno, pues ese es el rollete, la tendencia que últimamente están impulsando algunos de los productores de Europa. Y que alguno se atreve a decir que esto es hard groove. Vamos, si esto es hard groove, ya apaga y vámonos, de verdad. Dicho lo cual, nos vamos con un Tecno Raw buenísimo, en formato vinilo, 12 pulgadas de la mano de Oscar Escapa y Linear Face. Esto es desde Barcelona, nos llega a esta historia un vinilo que es realmente la bomba. Es el Mercurial AP, un vinilo el cual te recomiendo porque tiene 6 cortes, todos ellos, ¿a cuál mejor, de verdad? Nos quedamos con este segundo corte, cara B, Mercurial.

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1: Momento de recordarte lo que pasa este sábado 3 de octubre en La Cantera, en Blanes, en la Costa Brava. Este próximo sábado nos visita Javi Lago. De 2 a 4 de la mañana tendrás el set en directo de unos de los productores con una larga trayectoria, el cual ha editado sellos como Planet Rhythm, uno de los grandes en esto del techno, residente de Moog, etcétera, etcétera, y un sinfín de cabinas que lleva a sus espaldas. Sí, señor, Javi Lago, este próximo sábado 3 de octubre en La Cantera. La Cantera Underground Techno en Blanes, Costa Brava. Dicho esto, seguimos. Tengo preparado por aquí este Bruiser Point del señor Drunken Con.

desde Tronic Records, Tronic Music, un sello también que tiene una gran solera importante a sus espaldas, edita esta historia del señor Drunken Con, que se hace llamar Pressure Point, 140 BPMs, con un grubazo de aquellos de locura. Oye, estamos ya en la segunda horita, ya sabes que en esta segunda horita siempre dedicamos gran parte de ella al set en directo, a la sesión de mezclas. Sí, señor. Sin trampa ni cartón, en directo. Será un ratito, no antes, sin escuchar un corte de un VA, de un Various Artists, en formato 12 pulgadas. Espérate, déjame ponerme las gafas porque hace las letras de las galletas tan pequeñas ya que... Un tema de Phase 07 con este Loss. Es el segundo corte de la cara B de lo que te decía anteriormente, de un Various Artists en formato vinilo. Es que nos encanta el vinilo. Y siempre que tenemos la oportunidad, vamos a visitar a mi amiguete en Barcelona de Rhythm Control, que desde aquí, Tony, gran saludo donde quiera que estés. Él nos abastece del mejor sonido techno en formato vinilo.

no me digas que Nocturno tiene un rollazo importante. Qué bien suena. Aparte de qué bien suena, qué rollo, qué groove que tienes que te hace mover sí o sí. De un rollazo buenísimo a otro como este que nos llega de la mano del señor Gary Beck. How, que es lo último que le da nombre a su EP y también a este tema, How, Gary Beck.

0: Esto tiene este tema de Ben Sims. Sí, señor, de Ben Sims. Hace muy poquito sacó esta historia junto a Truncate y a Salines. A Silence. Vaya tres grandes para protagonizar este hitazo, este tecnazo de los buenos. Ojo, porque esto está a 131 BPM producido. Cosa extraña, ¿eh? Pero no. Viniendo de la mano de Ben Sims, no me suena chino. Bueno, ahora sí, momento de empezar a mezclar en pleno directo. Empezaremos con un vinilo del señor, del grande Steve Mendesini, un vinilo que me encanta, el cual tengo preparado y que empezamos ya. Suelto el indicativo y al lío. Espérate que lo busque el indicativo. Aquí.
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0: Bueno, pues hasta aquí la edición 212 del Yo lo bailé. Como siempre, pues dos horitas con el mejor techno del mundo, o al menos lo intento. Un placer quien estuvo contigo, Ben Coltex, de verdad, todo un placer. Recuerda que esta misma noche, si lo escuchas hoy miércoles, claro, directo, nos vamos a Andorra, sí señor, Principado de Andorra, de 11 a 1 de la madrugada. Viernes noche volvemos a repetir la edición de hoy a través de Onamar FM en Barcelona. Y recuerda que nada, lo tendrás como siempre a través de mi canal en SoundCloud, cuenta en SoundCloud, arroba Ben Coltex, o a través de iVoox. Dicho lo cual, que seáis como siempre muy, muy, muy felices. Nos vemos en...
1: Son las dos.